0: 20 horas, 12 minutos.
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2: Hola, gorda, ¿cómo te va? ¿Te acompaño?

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1: Si naciste un 14 de junio, como hoy, pero de 1973, el número uno en la música era My Love, de Paul McCartney and Wings. Que lo disfrutes. 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

0: 20 horas, 25 minutos.
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2: 20 horas, 31 minutos.
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0: 20 horas, 43 minutos.
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3: 21 horas.
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2: 21 horas, 30 minutos.
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0: 21 horas, 39 minutos.
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0: 21 horas 50 minutos.
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4: 22 horas.
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Existe solo una diferencia entre un hombre loco y yo. Yo no estoy loco. Salvador Dalí.

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1: 22 horas, 31 minutos.
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0: 22 horas, 43 minutos.
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0: 22 horas, 49 minutos.
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0: 22 horas, 56 minutos.
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1: 23 horas.
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0: 23 horas, 19 minutos.
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1: 23 horas, 31 minutos.
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1: 23 horas, 49 minutos.
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1: 0 horas.
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0: 0 horas, 14 minutos.
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0: 0 horas, 18 minutos.
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2: Eros Ramazzotti vuelve a Chile en 2026. El cantautor italiano Eros Ramazzotti anunció su regreso a Chile en el marco de su gira planetaria bautizada como Una Historia Importante World Tour. Esta será la primera visita del cantante de Las Cosas de la Vida a Chile desde 2022. El concierto de Eros Ramazzotti en Chile se realizará el 26 de noviembre de 2026 en el Movistar Arena. Las entradas para este show están en Punto Ticket.

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1: 0:31.
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0: 0:37.
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1: 0 horas 49 minutos.
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2: Una de la madrugada.
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Los gorditos de Buenos Aires tienen ese qué sé yo, ¿viste? Gordo, vení, gordo, vení, gordo, volá. ¡Viva, gordo, vení! ¡Viva!

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1: Una de la madrugada, 31 minutos.
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0: Una de la madrugada, 55 minutos.
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1: 2:00 a.m. 3 minutos.
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6: 2 de la madrugada, 30 minutos.
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0: La leche ha acompañado a la humanidad durante cerca de 9.000 años y sigue siendo uno de los alimentos más importantes para la nutrición. Según especialistas, aporta proteínas de alta calidad, calcio, fósforo y vitaminas esenciales para el crecimiento, el desarrollo cognitivo y el mantenimiento de la salud a lo largo de la vida. Con el paso del tiempo, la industria láctea ha evolucionado significativamente, ofreciendo productos como leche sin lactosa, yogures, probióticos, quesos especializados y alimentos enriquecidos con nutrientes adicionales. Sin embargo, detrás de cada litro de leche existe un riguroso sistema de control sanitario, desde la supervisión veterinaria en los predios hasta los análisis microbiológicos y la vigilancia de enfermedades animales que pueden afectar a las personas. Todo forma parte de un proceso destinado a garantizar la seguridad alimentaria. En el marco del Día Mundial de la Leche, expertos destacan la importancia de valorar este alimento no solo por sus beneficios nutricionales, sino también por el trabajo científico y sanitario que permite que llegue de manera segura a la mesa de millones de personas.
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Hoy es 14 de junio. Acompáñennos en este recorrido cronológico por las efemérides más importantes del día. 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Comenzamos nuestro recorrido en 1965 cuando The Beatles graban Yesterday. Paul McCartney ingresa a los estudios Abbey Road para grabar una de las canciones más preciadas de la historia. La grabó en solitario con su guitarra acústica y un cuarteto de cuerdas, sin el resto de la banda.

En 1984, Boy George gana el premio Novello. El líder de Culture Club es galardonado en Londres por su enorme impacto en la música y la moda pop. Recibe el prestigioso premio

11 años más tarde, en 1995, Michael Jackson lanza el álbum History. El rey del pop publica en preventa mundial su ambicioso álbum doble, History. Se convirtió rápidamente en el álbum multidisco más vendido de todos los tiempos, combinando éxitos y temas nuevos.

En el 2002, Café Tacuba inicia grabación de Cuatro Caminos. La icónica banda mexicana de rock alternativo entra al estudio para dar vida a uno de sus álbumes más premiados. Este disco incluyó por primera vez batería en vivo en sus grabaciones, cambiando su sonido característico.

En la década siguiente, en el año 2023, los Bunkers logran hito con su regreso. La banda chilena consolida el éxito de su gira de retorno. Ven aquí, sumando millones de reproducciones en plataformas. Marcaron un récord histórico de convocatoria para el rock de su país tras casi una década de receso musical.

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1: 2 de la madrugada, 50 minutos.

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3: 3 de la madrugada.
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1: 3:32
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0: Las enfermedades respiratorias continúan en aumento durante este invierno. Según el Ministerio de Salud, las consultas de urgencia por estas patologías ya representan más del 32% del total, la cifra más alta del año. Entre los virus que más circulan destacan el rinovirus y la influenza A. Especialistas advierten que las bajas temperaturas, la permanencia en espacios cerrados y la escasa ventilación favorecen los contagios, por lo que llaman a reforzar las medidas preventivas y mantener al día la vacunación, especialmente en adultos mayores, embarazadas, niños pequeños y personas con enfermedades crónicas. Los expertos recomiendan lavarse frecuentemente las manos, ventilar los espacios, cubrirse con el codo al toser o estornudar y evitar la automedicación. También destacan la importancia de consultar oportunamente ante síntomas persistentes. Finalmente, señalan que la vacunación sigue siendo la herramienta más efectiva para prevenir cuadros graves y proteger tanto a las personas como a la comunidad durante esta temporada invernal.
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0: 3 de la madrugada, 49 minutos.
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1: 4 de la madrugada, un minuto.
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0: 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Y nuestro regalo es musical. Queremos presentarte la canción que fue número uno un día como hoy, el día que tú naciste.
1: Si naciste un 15 de junio como hoy, pero de 1977, el número uno en la música era I'm Your Boogeyman de KC and the Sunshine Band. Que lo disfrutes, es nuestro regalo de cumpleaños.

0: ¡Felicidades! Hemos recordado tu cumpleaños con la canción que fue número uno cuando tú naciste. 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
1: 4 de la madrugada, 20 minutos. 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
5: 4 de la madrugada, 30 minutos.
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0: 4 de la madrugada, 39 minutos.
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La leche ha acompañado a la humanidad durante cerca de 9.000 años y sigue siendo uno de los alimentos más importantes para la nutrición. Según especialistas, aporta proteínas de alta calidad, calcio, fósforo y vitaminas esenciales para el crecimiento, el desarrollo cognitivo y el mantenimiento de la salud a lo largo de la vida. Con el paso del tiempo, la industria láctea ha evolucionado significativamente, ofreciendo productos como leche sin lactosa, yogures, probióticos, quesos especializados y alimentos enriquecidos con nutrientes adicionales. Sin embargo, detrás de cada litro de leche existe un riguroso sistema de control sanitario, desde la supervisión veterinaria en los predios hasta los análisis microbiológicos y la vigilancia de enfermedades animales que pueden afectar a las personas. Todo forma parte de un proceso destinado a garantizar la seguridad alimentaria. En el marco del Día Mundial de la Leche, expertos destacan la importancia de valorar este alimento no solo por sus beneficios nutricionales, sino también por el trabajo científico y sanitario que permite que llegue de manera segura a la mesa de millones de personas.

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1: 5 de la madrugada.
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Morris Albert, nacido en Sao Paulo, es un cantante y compositor brasileño. Es de ascendencia alemana, famoso por su canción Hits de 1975, Feelings. Feelings vendió más de 300.000 copias y alcanzó el número 45 en la lista de los mejores 100 en la revista Billboard en 1975. Feelings también fue grabada e interpretada por varios artistas como Nina Simone, Frank Sinatra, Elvis Presley, José José, Johnny Mathis, entre otros. Feelings es una canción para no olvidar en radioviolita.cl.

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1: 5 de la madrugada, 30 minutos.
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0: 5 de la madrugada, 38 minutos.
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La expansión de los casinos y apuestas online está generando preocupación entre especialistas en salud mental debido al aumento de casos de ludopatía. Así lo advirtió el psicólogo e hipoterapeuta José Luis Rojas García, de Raíces Desarrollo Humano, quien explicó que esta adicción sigue un proceso similar al consumo de drogas. Comienza como una actividad recreativa, se transforma en hábito y puede terminar en una dependencia severa. El especialista señaló que el cerebro desarrolla tolerancia, llevando a las personas a apostar cada vez más para obtener la misma sensación de satisfacción. Además, alertó que las consecuencias suelen pasar desapercibidas al inicio, mientras se acumulan deudas, conflictos familiares y problemas financieros. Rojas afirmó que la ludopatía puede destruir relaciones, provocar graves pérdidas económicas e incluso llevar a situaciones extremas. Por ello, llamó a reconocer las señales tempranas y buscar ayuda profesional a tiempo para evitar daños irreversibles en la vida personal y familiar.

0: 5 de la madrugada, 45 minutos.
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3: 6:02 a.m.
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0: 6 de la mañana, 9 minutos.
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0: 6 de la mañana, 13 minutos.
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En radiovioleta.cl, una frase para no olvidar. A menudo los labios más urgentes no tienen prisa dos besos después. Andrés Calamaro.

0: 6 de la mañana, 18 minutos.
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cantor que vende su voz, su canto y su pensamiento, le morderá la conciencia, la boca de su guitarra, le degollará los dedos, las cuerdas de su instrumento.

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1: 6 de la mañana, 30 minutos.
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0: 6 de la mañana, 37 minutos.
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1: Buenas noches. Lo primero es lo primero. Salud.
2: Ah, si me invita, salud. Salud.
1: No le convido, presidenta, porque me dijeron que usted no le hacía. Así que... Vamos a hacer un salud. Que se sirvan todos ahí. ¿Tienen todos sus vasitos ya? ¿Cómo? ¿Nos lo retiraron con la entrada? ¿Había derecho a un vaso y un empanado? ¿Ah? ¿Sonaron o no?
2: Sonar, compadre.
1: En la casa, nomás.
2: Ya, compadre.
1: ¡Ajá! León de Tarapacá. ¡Te fue el abuelito nomás! ¡Ya, Satanás!

0: ¡Buena la pareja! Sírvale ahí a la dama. 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
1: 6 de la mañana, 56 minutos.

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1: 7 de la mañana.
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1: Desde Medellín, Colombia, llega a RadioVioleta.cl La Bandada, con Vivir en Ti, una emotiva canción que rinde homenaje a los héroes anónimos que donan órganos y sangre, regalando nuevas oportunidades de vida.

0: Escuchábamos en RadioVioleta.cl a La Bandada y su sencillo Vivir en Ti. Una hermosa invitación a valorar la solidaridad, la esperanza y el poder de los actos que transforman vidas.
1: Atentos, porque en cualquier momento presentamos una nueva canción en el aire.
2: 7 de la mañana, 20 minutos.

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2: 7:30 a.m.
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0: Revisamos a continuación las principales noticias registradas en la provincia, región y en el país durante las últimas horas. Les saluda Enrique Oses Quesada. El pronóstico del tiempo para el lunes 15 de junio, día en que saludamos a Leonidas. Tendremos en Los Ángeles cielo parcialmente cubierto, con una temperatura máxima de 14 grados. Durante la noche tendremos cielo mayormente despejado y la temperatura mínima descenderá hasta los 3 grados. Estas son las informaciones. Inspectores del SAC Biobío participaron en una capacitación especializada sobre elaboración de vinos, reforzando sus conocimientos técnicos para mejorar las labores de fiscalización en el marco de la Ley de Viñas y Vinos. Dispar suerte tuvieron los equipos de la provincia en una nueva fecha de la Tercera División B. Nacimiento cayó 2-1 ante Inter de Concepción en el Estadio Municipal de Florida. Por su parte, Deportes Iberia celebró en casa tras imponerse por 3-0 a República Independiente de Hualqui en el Estadio Municipal de Los Ángeles. En tanto, la Histórico ratificó su gran campaña al golear por 4-0 a Deportes Valdivia en el Estadio Facela. Investigadora de la Universidad del Biobío desarrolló una innovadora plataforma que combina drones autónomos, sensores ambientales e inteligencia artificial para detectar emisiones de humo domiciliario y fortalecer la gestión ambiental en el sur de Chile. Operativo de fiscalización en Los Ángeles detectó venta irregular de alcohol, incumplimientos sanitarios y vehículos mal estacionados. Autoridades cursaron multas e iniciaron procedimiento de control para reforzar la seguridad en sectores nocturnos. El COPEC Rally Móvil estrenará nuevas sedes en Nacimiento y Negrete los días 19, 20 y 21 de junio. La fecha del Campeonato Nacional de Rally servirá además como preparación para el WRC Rally Chile Bio Bio 2026, que se disputará en septiembre. Un día como hoy, 15 de junio, pero de 1946 nace en Alejandría el legendario cantante y músico mundialmente famoso por su prodigiosa voz lírica y sus llamativas túnicas, Artemios Venturis Roussos, más conocido como Demis Roussos. Consolidó una masiva carrera como solista vendiendo más de 60 millones de discos gracias a éxitos mundiales en múltiples idiomas, incluyendo el español.
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2: 8:05.
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2: 8 horas, 7 minutos.

0: 8 horas, 18 minutos.
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2: Maná regresa a Chile para celebrar 40 años de carrera. La banda mexicana regresará en el marco de su gira Vivir Sin Aire Tour. La agrupación anuncia su visita a nuestro país para el próximo 5 de diciembre en el Estadio Monumental. La última visita de Maná en Chile se registró en febrero de 2024 en el Festival de Viña del Mar. Maná en Chile, 5 de diciembre, Estadio Monumental.

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1: 8:32.
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0: 8:39.
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1: Si naciste un 15 de junio, como hoy, pero de 1962, esta era la canción más escuchada en este día, la balada de la trompeta, Los Cinco Latinos. Que lo disfrutes, es nuestro regalo de cumpleaños.

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1: 8:49.
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0: Revisamos a continuación las principales noticias registradas en la provincia, región y en el país durante las últimas horas. Les saluda Enrique Oses Quesada. El pronóstico del tiempo para hoy lunes 15 de junio, día en que saludamos a Leonidas. Tendremos en Los Ángeles cielo parcialmente cubierto, con una temperatura máxima de 14 grados. Durante la noche tendremos cielo mayormente despejado y la temperatura mínima descenderá hasta los 3 grados. Estas son las informaciones. Inspectores del SAC Biobío participaron en una capacitación especializada sobre elaboración de vinos, reforzando sus conocimientos técnicos para mejorar las labores de fiscalización en el marco de la Ley de Viñas y Vinos. Dispar suerte tuvieron los equipos de la provincia en una nueva fecha de la Tercera División B. Nacimiento cayó 2-1 ante Inter de Concepción en el Estadio Municipal de Florida. Por su parte, Deportes Iberia celebró en casa tras imponerse por 3-0 a República Independiente de Gualqui en el Estadio Municipal de Los Ángeles. En tanto, Laja Histórico ratificó su gran campaña al golear por 4-0 a Deportes Valdivia en el Estadio Facela. Investigadora de la Universidad del Biobío desarrolló una innovadora plataforma que combina drones autónomos, sensores ambientales e inteligencia artificial para detectar emisiones de humo domiciliario y fortalecer la gestión ambiental en el sur de Chile. Operativo de fiscalización en Los Ángeles detectó venta irregular de alcohol, incumplimientos sanitarios y vehículos mal estacionados. Autoridades cursaron multas e iniciaron procedimiento de control para reforzar la seguridad en sectores nocturnos. El COPEC Rally Móvil estrenará nuevas sedes en Nacimiento y Negrete los días 19, 20 y 21 de junio. La fecha del Campeonato Nacional de Rally servirá además como preparación para el WRC Rally Chile Bio Bio 2026, que se disputará en septiembre. Un día como hoy, 15 de junio, pero de 1946 nace en Alejandría el legendario cantante y músico mundialmente famoso por su prodigiosa voz lírica y sus llamativas túnicas, Artemios Venturis Roussos, más conocido como Demis Roussos. Consolidó una masiva carrera como solista vendiendo más de 60 millones de discos gracias a éxitos mundiales en múltiples idiomas, incluyendo el español.
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2: 9:04.
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11: 9:07.
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2: 9 horas, 25 minutos.

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3: 9:30.
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En el marco del Día Internacional de la Fascinación por las Plantas, especialistas destacan la enorme importancia que tienen estos organismos para la vida en la Tierra. Más allá de su belleza, las plantas son capaces de producir su propio alimento mediante la fotosíntesis, generar oxígeno, proveer alimentos y contribuir al equilibrio de los ecosistemas. Actualmente se conocen más de 250.000 especies de plantas en el mundo, las que habitan prácticamente todos los ambientes del planeta. Además, son una fuente fundamental de medicamentos, materias primas y conocimientos científicos. Uno de los aspectos más sorprendentes es su capacidad de adaptación. Muchas especies pueden sobrevivir a sequías, heladas, incendios y otras condiciones extremas gracias a complejos mecanismos biológicos que les permiten resistir y recuperarse. Los expertos señalan que las plantas no solo sostienen la biodiversidad y ayudan a regular el clima, sino que también nos entregan una valiosa lección de resiliencia y equilibrio con el entorno. Sin ellas, la vida tal como la conocemos simplemente no sería posible.

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1: Atención Bio Bio. San Pedro de la Paz vuelve a brillar en el deporte internacional. La comuna fue confirmada como sede oficial de la World Triathlon Cup 2026, evento que se realizará el 1 de noviembre y que reunirá a destacados atletas de distintos países en una de las competencias más exigentes del calendario mundial. El alcalde Juan Pablo Spoerer destacó que esta noticia no solo posiciona a la ciudad en el círculo deportivo global, sino que también impulsa el turismo, el comercio local y el orgullo de la comunidad. San Pedro de la Paz, capital del deporte al aire libre.
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0: Revisamos a continuación las principales noticias registradas en la provincia, región y en el país durante las últimas horas. Les saluda Enrique Oses Quesada. El pronóstico del tiempo para hoy lunes 15 de junio, día en que saludamos a Leonidas. Tendremos en Los Ángeles cielo parcialmente cubierto, con una temperatura máxima de 14 grados. Durante la noche tendremos cielo mayormente despejado y la temperatura mínima descenderá hasta los 3 grados. Estas son las informaciones. Inspectores del SAC Bio participaron en una capacitación especializada sobre elaboración de vinos, reforzando sus conocimientos técnicos para mejorar las labores de fiscalización en el marco de la Ley de Viñas y Vinos. Dispar suerte tuvieron los equipos de la provincia en una nueva fecha de la Tercera División B. Nacimiento cayó 2-1 ante Inter de Concepción en el Estadio Municipal de Florida. Por su parte, Deportes Iberia celebró en casa tras imponerse por 3-0 a República Independiente de Gualqui en el Estadio Municipal de Los Ángeles. En tanto, la Histórico ratificó su gran campaña al golear por 4-0 a Deportes Valdivia en el Estadio Facela. Investigadora de la Universidad del Biobío desarrolló una innovadora plataforma que combina drones autónomos, sensores ambientales e inteligencia artificial para detectar emisiones de humo domiciliario y fortalecer la gestión ambiental en el sur de Chile. Operativo de fiscalización en Los Ángeles detectó venta irregular de alcohol, incumplimientos sanitarios y vehículos mal estacionados. Autoridades cursaron multas e iniciaron procedimiento de control para reforzar la seguridad en sectores nocturnos. El COPEC Rally Móvil estrenará nuevas sedes en Nacimiento y Negrete los días 19, 20 y 21 de junio. La fecha del Campeonato Nacional de Rally servirá además como preparación para el WRC Rally Chile Bio Bio 2026, que se disputará en septiembre. Un día como hoy, 15 de junio, pero de 1946 nace en Alejandría el legendario cantante y músico mundialmente famoso por su prodigiosa voz lírica y sus llamativas túnicas, Artemios Venturis Roussos, más conocido como Demis Roussos. Consolidó una masiva carrera como solista vendiendo más de 60 millones de discos gracias a éxitos mundiales en múltiples idiomas, incluyendo el español.
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2: 10 de la mañana, 3 minutos.
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0: 10 de la mañana, 13 minutos.
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1: 10 de la mañana, 30 minutos.
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0: 10 de la mañana, 38 minutos.
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0: La bicicleta se ha convertido mucho más que un medio de transporte. Especialistas destacan que su uso contribuye significativamente a mejorar la salud física y mental, además de promover estilos de vida más activos y sustentables. Pedalear ayuda a fortalecer el sistema cardiovascular, mejorar la resistencia, la coordinación y la fuerza, siendo una actividad accesible para personas de todas las edades. Además, favorece la independencia y la confianza personal. Desde el punto de vista emocional, salir en bicicleta permite reducir el estrés, la ansiedad y el sedentarismo, ofreciendo momentos de recreación y conexión con el entorno que mejoran el bienestar general. Su uso también aporta al cuidado del medio ambiente, ya que disminuye la contaminación y contribuye a reducir la congestión vehicular, fomentando ciudades más amigables y sostenibles. Los expertos señalan que pequeños cambios en los hábitos diarios pueden generar grandes beneficios para la calidad de vida, y que una buena forma de comenzar es simplemente tomar la decisión de salir a pedalear.
1: 10 de la mañana, 44 minutos.

Este 15 de junio se marca en el calendario con letras de oro. Hoy celebramos el nacimiento de figuras de gran renombre, mentes brillantes que transformaron las partituras en leyendas. Además, abriremos las páginas del éxito radial para revivir aquellas canciones memorables que lograron conquistar la cima del mundo. Quédense con nosotros para descubrir los sonidos que marcaron un día como hoy. En 1969, Lucho Gatica brilla en la televisión internacional. El rey del bolero, el chileno Lucho Gatica, consolida su éxito global presentándose en programas estelares de la televisión americana. Su voz romántica ya influenciaba a toda una nueva generación de baladistas latinos, desde Julio Iglesias hasta Luis Miguel. Lo que

20 años más tarde, en 1989, Nirvana lanza su álbum debut, Bleach. El sello independiente Savage Pop publica Bleach, el primer trabajo de estudio de la banda liderada por Kurt Cobain. El álbum costó apenas $600 en grabarse y sentó las bases del sonido grunge, que explotaría mundialmente pocos años después.

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1: Años más tarde, en 1993, Shakira lanza Peligro. La artista colombiana publica su segundo álbum de estudio oficial en el mercado latinoamericano. Aunque fue un disco de promoción limitada, sirvió para pavimentar el camino de composición que la llevaría al éxito masivo con Pies Descalzos.

En 1998, los Fabulosos Cadillacs ganan un Grammy histórico. La banda argentina se encuentra en plena promoción mundial tras convertirse en la primera banda latina en ganar la categoría de rock alternativo latino. El galardón lo consiguieron gracias a su revolucionario disco Fabulosos Calavera, que desafió los ritmos tradicionales del ska y el rock. En el 2012, Jorge González edita material histórico. El ex líder de Los Prisioneros afina los detalles de sus presentaciones en vivo en Chile, que darían paso a sus aclamados álbumes recopilatorios de la época. Sus shows individuales de este periodo demostraron la vigencia absoluta de sus letras sociales y su tremendo impacto en el rock chileno.

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2: 11 de la mañana.
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0: 11 de la mañana, 13 minutos.
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1: 11 de la mañana, 25 minutos.

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6: 11 de la mañana, 30 minutos.
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0: 11 de la mañana, 37 minutos.
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0: escapa. 11 de la mañana, 55 minutos.
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2: 12 horas.
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0: 12 horas, 9 minutos.
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1: Si naciste un 15 de junio como hoy, pero de 1977, el número uno en la música era I'm Your Boogeyman de KC and the Sunshine Band. Que lo disfrutes, es nuestro regalo de cumpleaños.

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3: 12:30.
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1: 12 horas, 37 minutos.

0: En el marco del Día Internacional de la Fascinación por las Plantas, especialistas destacan la enorme importancia que tienen estos organismos para la vida en la Tierra. Más allá de su belleza, las plantas son capaces de producir su propio alimento mediante la fotosíntesis, generar oxígeno, proveer alimentos y contribuir al equilibrio de los ecosistemas. Actualmente se conocen más de 250.000 especies de plantas en el mundo, las que habitan prácticamente todos los ambientes del planeta. Además, son una fuente fundamental de medicamentos, materias primas y conocimientos científicos. Uno de los aspectos más sorprendentes es su capacidad de adaptación. Muchas especies pueden sobrevivir a sequías, heladas, incendios y otras condiciones extremas gracias a complejos mecanismos biológicos que les permiten resistir y recuperarse. Los expertos señalan que las plantas no solo sostienen la biodiversidad y ayudan a regular el clima, sino que también nos entregan una valiosa lección de resiliencia y equilibrio con el entorno. Sin ellas, la vida tal como la conocemos simplemente no sería posible.
1: 12 horas, 43 minutos.
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1: ¿Qué tal? ¿Cómo le va? Gusto de saludarles. Bienvenidas y bienvenidos al presente boletín informativo en esta jornada de día lunes 15 de junio. Oiga, ya estamos en la quincena del sexto mes del año. Mes de junio, mes de los santos, mes en que comienza el invierno. En un par de días más, claro, en una semana más, ya estaremos iniciando una de las estaciones más crudas de nuestro territorio, como es el invierno. Nuestra zona, claro, nuestra región del Biobío y principalmente al sur, todo lo que es la zona central del territorio hacia el sur, sufre bastante respecto a las inclemencias del tiempo. Por acá estamos gustosos de poder saludarles. Bienvenidas y bienvenidos todos a esta red informativa que la integra Radio Andalien, por una parte, Radio Doña Bárbara, Radio Alto Bio Bio y Radio Violeta.cl, llevando las informaciones a las comunas de Concepción, Talcahuano, Quillón en la región de Ñuble, Santa Bárbara, Quilaco y alrededores, Alto Bio Bio y la ciudad de Los Ángeles. Por aquí, con algo de resfrío, es que es así esta época del año. El aire acondicionado, los cambios de brusco de temperatura, la calefacción, ¿cierto? Después uno sale a lugares frescos, lugares helados y se afecta la salud. Por acá hemos estado, pero bien, dentro de todo bien. Así que si me escucha la voz media extraña, se debe a aquello. Mundial de fútbol, claro. Hoy día juega Uruguay. Vamos a ver cómo le va, porque ayer a Ecuador, oiga, con un agónico golcito. No, pero fue bueno el gol. Fue bueno gol de Costa de Marfil. Al final terminó venciendo a Ecuador. ¿Te acuerdas de Cachese? Claro, fue entrenador de la Universidad de Chile. No tuvo buen paso por acá, por nuestro territorio. Claro. Creo que estuvo en O'Higgins de Rancagua también como ayudante técnico. Es un hombre que sigue mucho la escuela de Marcelo Bielsa. ¿Se acuerda usted de Marcelo Bielsa, don DJ Wicha? Claro. Bueno, BKHS, me parece que es. Está dirigiendo a la selección ecuatoriana. Bueno, perdió Ecuador, lamentablemente, ayer 1-0 frente a Costa de Marfil. Hoy día, entre los principales, España al mediodía, en la tardecita a las 6 de la tarde, Uruguay y eso. Bueno, pero ¿cuándo iremos nosotros a la...? Parece que no tenemos mucha esperanza de ir al Mundial, al parecer no. Por acá estamos listos y dispuestos para acompañarle con las informaciones en este día lunes 15 de junio a través de nuestra red informativa. Que les saluda por acá Carlos Alexis Cuevas Gatica. Ya estamos listos y dispuestos. ¿Cómo le va, don Fernando Chandía Troncoso, director de Radio Violeta? Claro, está ahí en la sala de controles. ¿Cómo le va, don Fernando? Gusto de saludarle. ¿Todo bien? ¿Sí? Todo bien, qué bueno. ¿Cómo va Bio Noticias? Nuestro medio asociado, bionoticias.cl. Bien, pues bien, me parece ahí, dedito para arriba, y don Fernando Chandía Troncoso. Bueno, nos vamos a las noticias en este día lunes 15 de junio, por acá en nuestra red informativa.
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3: Inspectores del SAC Biobío participaron en una capacitación especializada sobre elaboración de vinos, reforzando sus conocimientos técnicos para mejorar las labores de fiscalización en el marco de la Ley de Viñas y Vinos.
4: Para fortalecer las competencias fiscalizadoras de los funcionarios / diagonales del Servicio Agrícola y Ganadero, SAC, De Biobío, en el marco de la Ley de Viñas y Vinos, la Dirección Regional organizó una capacitación sobre aspectos relacionados con la elaboración de vinos.
3: La actividad estaba dirigida a inspectores e inspectoras del servicio y fue impartida por el enólogo Ignacio Serra, docente de la Universidad de Concepción, quien abordó contenidos técnicos relevantes para el desarrollo de las labores de fiscalización que realiza el SAG en esta materia.
4: Es importante que los funcionarios que fiscalizan aspectos relacionados a alcoholes cuenten con las competencias necesarias y actualicen su conocimiento en esta materia, con el fin de desempeñar de mejor forma su rol fiscalizador, destacó el director regional del SAG de Biobío, Roberto Ferrada.
3: Durante la jornada se revisaron temas relacionados a la elaboración de vinos como materias primas, uva, mostos y subproductos, cultivos permitidos, tipos de vinificaciones, grados GEI LUSAC y graduaciones alcohólicas potencial, real y total. También se analizaron las prácticas enológicas permitidas y prohibidas, los conceptos de vino adulterado, falsificado y alterado de acuerdo a la normativa vigente, además de aspectos como la guarda y almacenamiento del producto y uso de agua y alcohol etílico.
4: Al SAB le corresponde verificar el cumplimiento de las normas legales y reglamentarias para la producción, elaboración y comercialización de alcoholes etílicos, bebidas alcohólicas y vinagres, con el objeto de garantizar la genuinidad e inocuidad de estos productos y proteger la salud del consumidor, lo que se realiza a través de la revisión documental, etiquetas, inscripciones en los registros del SAD y composición físico-química del producto, obteniendo muestras que se analizan en los laboratorios enológicos del mismo servicio.
1: En la ciudad de Valdivia, un hombre de 88 años habría sido muerto atropellado en la ruta B85 que se une con la 5 Sur. Esto es la ciudad de Valdivia. Y una mujer fue detenida en el lugar, quien tendría una presunta responsabilidad con el atropello y el deceso de este adulto mayor de 88 años. La mujer fue puesta a disposición del Ministerio Público para la posterior audiencia control de detención y formalización de cargos por el atropello del lamentable fallecimiento de este hombre de 88 años ahí en la ruta B85 que se une con la 5 Sur ahí en la ciudad de Valdivia.
3: Biobío, la académica del doctorado en inteligencia artificial, doctora Carola Figueroa Flores, presentó los avances de un innovador proyecto de investigación orientado al desarrollo de una plataforma inteligente capaz de integrar drones autónomos, sensórica ambiental e inteligencia artificial para apoyar el monitoreo y detección activa de posibles fuentes contaminantes.
5: La iniciativa busca avanzar desde los sistemas tradicionales de monitoreo, basados principalmente en estaciones fijas, hacia una solución dinámica y móvil que permita recorrer distintos sectores del territorio, capturar información ambiental georreferenciada y utilizar modelos de inteligencia artificial para analizar grandes volúmenes de datos de manera eficiente.
3: La investigadora adscrita a la Universidad del Biobío explica que durante el proyecto se desarrolló una solución tecnológica que integra una plataforma aérea no tripulada, sensores ambientales, cámaras, procesamiento de datos, modelos de visión computacional y una plataforma de apoyo a la toma de decisiones, DSS, para visualizar y analizar la información obtenida.
5: La propuesta surge como respuesta a una problemática recurrente en la zona centro-sur del país, que es la contaminación atmosférica asociada al uso residencial de leña durante los meses de otoño e invierno. En ciudades como Chillán y Chillán Viejo, los episodios críticos de contaminación tienen un impacto directo en la calidad de vida y la salud de la población.
3: Actualmente existen estaciones de monitoreo ambiental que cumplen un rol fundamental, pero al estar ubicadas en puntos específicos presentan limitaciones naturales, ya que no permiten explorar dinámicamente el territorio ni identificar variaciones locales asociadas a posibles fuentes contaminantes, señaló la doctora Figueroa.
1: En la ciudad de Valdivia, un hombre fue muerto en una plaza pública tras haber recibido un ataque con arma blanca. La policía, luego de llegar al lugar, se entrevistó con el presunto autor, que señaló de que había tenido una discusión con la víctima. En el lugar, el hombre, tras esa confesión, fue detenido y puesto a disposición del Ministerio Público para la correspondiente audiencia de control de detención y formalización de cargo. El cuerpo de la víctima fue levantado tras la orden del Ministerio Público y el personal de salud correspondiente luego de este homicidio cometido en una plaza pública en la ciudad de Valdivia.
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1: Somos el Boletín Informativo en esta jornada de día lunes 15 de junio del año 2026. Oiga, el proyecto de ley de esa laguna universal vuelve a dar noticias, porque durante la jornada de ayer domingo el Ejecutivo dio a conocer que en el día de hoy se discutirían algunas indicaciones sustitutivas en el Congreso Nacional, claro, donde se señaló que este proyecto tendría una gradualidad de 4 años. El primer año, el beneficio de esa laguna universal le correspondería a los hijos de las trabajadoras y trabajadores que están regidos por el Código del Trabajo. El segundo año le correspondería a los niños de las trabajadoras y trabajadores que forman parte de las labores domésticas, o sea, los trabajadores de caso particular y trabajadores independientes. El tercer año le correspondería a los hijos de aquellos causantes cuyas madres se incorporan a la fuente laboral. Y el cuarto año le correspondería a los hijos de los causantes de cuyas cónyuges o madres de estos bebés no estarían incorporadas a la fuente laboral. Claro, es un proyecto de ley de esa laguna universal que se dice que tendría una cotización del 0.3% con cargo al empleador. Claro, esto mitigado a la actual cotización del seguro de cesantía. Así que vamos a ver cómo se va a dar eso. Importante discusión que se dará ahí en el Congreso Nacional respecto al proyecto de ley de esa laguna universal.
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4: Por medio de una red de emisoras unidas en la región del Biobío. Nacimiento. El Copec Rally Móvil estrenará nuevas sedes en Nacimiento y Negrete los días 19, 20 y 21 de junio. La fecha del Campeonato Nacional de Rally servirá además como preparación para el WRC Rally Chile Biobío 2026, que se disputará en septiembre.
3: Ambas comunas, reconocidas por su vasto historial vinculado al pueblo mapuche, tendrán el honor de convertirse en la séptima y octava localidad de la región del Biobío con el rótulo de anfitrión de una fecha válida del Copec Rally Móvil, uniéndose en la lista a Concepción, Los Ángeles, Yumbel, Arauco, Laja y San Rosendo.
4: La competencia, que partirá el viernes 19 con el Saquedown en el sector de Ancali y luego con la partida estelar a contar de las 7 horas en la Plaza de Armas de Negrete, será además el último apronte de los binomios en la región, es decir, en los terrenos que entre el 10 y 13 de septiembre albergarán la quinta edición del WRC Rally Chile Biobío, correspondiente a la duodécima fecha del Campeonato Mundial de Rally.
3: En estricto rigor, los tramos de esta fecha que tendrán actividad en la prueba chilena del WRC son los de Turquía, Nuevo Rere y Hualqui, especiales de 22, 10 y 16 kilómetros respectivamente, que a lo largo de la cuarta fecha del Copec Rally Móvil serán recorridos en una oportunidad por los participantes durante la etapa de día sábado.
4: Los restantes tramos que darán movimiento a esta carrera serán Dollinico, 10 km, El Pino, 12 km y La Chancura, 7 km, este último el sector más utilizado con 3 pasadas, incluyendo el Móvil un Power Stage final, que premiará con 3, 2 y 1 punto extra a los 3 primeros clasificados en cada una de las categorías.
3: Cabe destacar que la base de operaciones, parque de asistencia, del evento estará concentrada en el Fundo Santa Rosa de Nacimiento, donde el público no solo tendrá acceso a interactuar con los binomios, sino que además a participar de las distintas actividades recreativas que planifica la organización en todas las fechas del certamen.
1: Somos el Boletín Informativo en esta jornada de día lunes 15 de junio del año 2015 a través de nuestra red informativa que la integra Radio Andalien, Radio Doña Bárbara, Radio Alto Bio Bio y Radio Violeta.cl, llevando las informaciones a las comunas de Concepción, Talcahuano, Quillón, en la región de Ñuble, Santa Bárbara, Quilaco y alrededores, Alto Bio Bio y la comuna de Los Ángeles.
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6: En el ámbito deportivo, podemos señalar, dispar suerte tuvieron los equipos de la provincia en una nueva fecha de la Tercera División B.
5: Nacimiento CDSC cayó por 2-1 ante Inter de Concepción en el Estadio Municipal de Florida, pese a mostrar pasajes de buen fútbol y generar varias oportunidades de gol.
6: Por su parte, Deportes Iberia de Los Ángeles celebró en casa tras imponerse por 3-0 a República Independiente de Hualqui en el Estadio Municipal de Los Ángeles. La figura fue Sobarzo, autor de un doblete que incluyó un espectacular gol olímpico, mientras que Diego Muñoz cerró la cuenta desde lanzamiento penal.
5: En tanto, Laja Histórico ratificó su gran campaña al golear por 4-0 a Deportes Valdivia en el Estadio Facela. Con dos goles de Nicolás Sepúlveda, el cuadro lajino consolidó el segundo lugar de la tabla y continúa firme en la lucha por el liderato del Grupo Sur.
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1: En cuanto a los indicadores económicos, para esta jornada de día lunes 15 de junio, la Tesorería General de la República nos dice que la unidad de fomento tiene un valor de 40.779 pesos con 55 centavos. Reitero, el valor de la UF es de 40.779 pesos con 55 centavos, mientras que la unidad tributaria mensual correspondiente al mes de junio del año 2026 tiene un valor de 70.506 pesos. Reitero, el valor de la UTM, 70.506 pesos.
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1: Muy bien, damas y caballeros, muchas gracias por habernos acompañado en esta jornada aquí en el Boletín Informativo, día lunes 15 de junio. Muchas gracias a Radio Andalien, Radio Doña Bárbara, Radio Alto Biobío y Radio Violeta.cl. La invitación es para que usted siga en sintonía de la radio. Claro, porque aún hay más compañía para usted. ¿Qué me dice usted, don Fernando Chandía Troncoso? ¿Sí? Ah, ya. Ya, nos vamos a ir a tomar un cafecito acá con don Fernando Chandía Troncoso, aquí a la oficinita de al lado. Gracias a todos por habernos acompañado. Sigan sintonía de la radio, como digo. Claro que sí, nosotros nos volveremos a encontrar en una próxima edición informativa. Muchas gracias y que pase un bonito lunes.
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7: 13 horas, 18 minutos.
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5: 13 horas, 30 minutos.
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0: 13:49.
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2: 14 horas.
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0: 14 horas, 18 minutos.
1: 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Claude François nace en febrero de 1939 y fallece en París en marzo de 1978, dejando un legado amplio de canciones y éxitos. 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

0: 14 horas, 26 minutos.
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1: 14 horas, 30 minutos.
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14 horas, 56 minutos. 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
1: 15 horas.
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1: 15 horas, 7 minutos.

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2: 15 horas, 19 minutos. 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
1: 15 horas, 30 minutos.
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0: 15:39.
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0: 12 horas, 43 minutos.
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1: 16 horas, 3 minutos.
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0: 16 horas, 18 minutos.
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2: Eros Ramazzotti vuelve a Chile en 2026. El cantautor italiano Eros Ramazzotti anunció su regreso a Chile en el marco de su gira planetaria bautizada como Una Historia Importante World Tour. Esta será la primera visita del cantante de Las Cosas de la Vida a Chile desde 2022. El concierto de Eros Ramazzotti en Chile se realizará el 26 de noviembre de 2026 en el Movistar Arena. Las entradas para este show están en Punto Ticket.

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1: 16:30.
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0: 16 horas, 43 minutos.
1: Con la llegada del otoño e invierno y la reducción de las horas de luz natural, algunas personas pueden experimentar cambios en su estado de ánimo asociados al trastorno afectivo estacional, conocido como TAE. Especialistas explican que esta condición puede provocar síntomas como tristeza, cansancio, aumento de las horas de sueño, mayor apetito y pérdida de interés en actividades que habitualmente generan bienestar. Aunque la menor exposición a la luz solar es uno de los factores relacionados, también influyen aspectos personales, culturales y genéticos. Desde la Universidad de Talca señalan que es importante identificar estos síntomas a tiempo y buscar orientación profesional cuando se vuelvan recurrentes. Entre los tratamientos disponibles se encuentran la psicoterapia, la farmacoterapia y en algunos casos la terapia con luz. Los expertos recalcan que un diagnóstico oportuno y el apoyo adecuado pueden ayudar a enfrentar de mejor manera los meses más fríos del año y proteger la salud mental.

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1: Si naciste un 15 de junio, como hoy, pero de 1962, esta era la canción más escuchada en este día, la balada de la trompeta, Los Cinco Latinos. Que lo disfrutes, es nuestro regalo de cumpleaños.

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2: 17:01.
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0: 17 horas, 13 minutos.
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0: 17 horas, 20 minutos.
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0: 17 horas, 26 minutos.
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1: 17:34.
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1: Diecisiete horas, 49 minutos.
2: Este 15 de junio se marca en el calendario con letras de oro. Hoy celebramos el nacimiento de figuras de gran renombre, mentes brillantes, que transformaron las partituras en leyendas. Además, abriremos las páginas del éxito radial para revivir aquellas canciones memorables que lograron conquistar la cima del mundo. Quédense con nosotros para descubrir los sonidos que marcaron un día como hoy. En 1969, Lucho Gatica brilla en la televisión internacional. El rey del bolero, el chileno Lucho Gatica, consolida su éxito global presentándose en programas estelares de la televisión americana. Su voz romántica ya influenciaba a toda una nueva generación de baladistas latinos, desde Julio Iglesias hasta Luis Miguel.

20 años más tarde, en 1989, Nirvana lanza su álbum debut, Bleach. El sello independiente Sub Pop publica Bleach, el primer trabajo de estudio de la banda liderada por Kurt Cobain. El álbum costó apenas $600 en grabarse y sentó las bases del sonido grunge, que explotaría mundialmente pocos años después.

Años más tarde, en 1993, Shakira lanza Peligro. La artista colombiana publica su segundo álbum de estudio oficial en el mercado latinoamericano. Aunque fue un disco de promoción limitada, sirvió para pavimentar el camino de composición que la llevaría al éxito masivo con Pies Descalzos.

En 1998, los Fabulosos Cadillacs ganan un Grammy histórico. La banda argentina se encuentra en plena promoción mundial tras convertirse en la primera banda latina en ganar la categoría de rock alternativo latino. El galardón lo consiguieron gracias a su revolucionario disco Fabulosos Calaveras, que desafió los ritmos tradicionales del ska y el rock. En el 2012, Jorge González edita material histórico. El ex líder de Los Prisioneros afina los detalles de sus presentaciones en vivo en Chile, que darían paso a sus aclamados álbumes recopilatorios de la época. Sus shows individuales de este periodo demostraron la vigencia absoluta de sus letras sociales y su tremendo impacto en el rock chileno.

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1: 18 horas.
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Hola, bienvenidos. En este día lunes, esperando que hayan comenzado muy bien la semana, damos inicio a Vivan los 80. A partir de ahora, conéctate con la música de tu vida.

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1: 18:31.
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2: 19 horas.
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0: 19 horas, 26 minutos.
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10: 19:30.
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0: 19 horas, 44 minutos.
1: Este 15 de junio se marca en el calendario con letras de oro. Hoy celebramos el nacimiento de figuras de gran renombre, mentes brillantes que transformaron las partituras en leyendas. Además, abriremos las páginas del éxito radial para revivir aquellas canciones memorables que lograron conquistar la cima del mundo. Quédense con nosotros para descubrir los sonidos que marcaron un día como hoy. En 1969, Lucho Gatica brilla en la televisión internacional. El rey del bolero, el chileno Lucho Gatica, consolida su éxito global presentándose en programas estelares de la televisión americana. Su voz romántica ya influenciaba a toda una nueva generación de baladistas latinos, desde Julio Iglesias hasta Luis Miguel.
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20 años más tarde, en 1989, Nirvana lanza su álbum debut, Bleach. El sello independiente Savage Pop publica Bleach, el primer trabajo de estudio de la banda liderada por Kurt Cobain. El álbum costó apenas $600 en grabarse y sentó las bases del sonido grunge, que explotaría mundialmente pocos años después.

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1: Años más tarde, en 1993, Shakira lanza Peligro. La artista colombiana publica su segundo álbum de estudio oficial en el mercado latinoamericano. Aunque fue un disco de promoción limitada, sirvió para pavimentar el camino de composición que la llevaría al éxito masivo con Pies Descalzos.

En 1998, los Fabulosos Cadillacs ganan un Grammy histórico. La banda argentina se encuentra en plena promoción mundial tras convertirse en la primera banda latina en ganar la categoría de rock alternativo latino. El galardón lo consiguieron gracias a su revolucionario disco Fabulosos Calavera, que desafió los ritmos tradicionales del ska y el rock. En el 2012, Jorge González edita material histórico. El ex líder de Los Prisioneros afina los detalles de sus presentaciones en vivo en Chile, que darían paso a sus aclamados álbumes recopilatorios de la época. Sus shows individuales de este periodo demostraron la vigencia absoluta de sus letras sociales y su tremendo impacto en el rock chileno.

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1: 19 horas, 56 minutos.

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1: Revisamos a continuación las principales noticias registradas en la provincia, región y en el país durante las últimas horas. Les saluda Enrique Oses Quesada. El pronóstico del tiempo para el lunes 15 de junio, día en que saludamos a Leonidas. Tendremos en Los Ángeles cielo parcialmente cubierto, con una temperatura máxima de 14 grados. Durante la noche tendremos cielo mayormente despejado y la temperatura mínima descenderá hasta los 3 grados. Estas son las informaciones. Inspectores del SAC Biobío participaron en una capacitación especializada sobre elaboración de vinos, reforzando sus conocimientos técnicos para mejorar las labores de fiscalización en el marco de la Ley de Viñas y Vinos. Dispar suerte tuvieron los equipos de la provincia en una nueva fecha de la Tercera División B. Nacimiento cayó 2-1 ante Inter de Concepción en el Estadio Municipal de Florida. Por su parte, Deportes Iberia celebró en casa tras imponerse por 3-0 a República Independiente de Gualqui en el Estadio Municipal de Los Ángeles. En tanto, la Histórico ratificó su gran campaña al golear por 4-0 a Deportes Valdivia en el Estadio Facela. Investigadora de la Universidad del Biobío desarrolló una innovadora plataforma que combina drones autónomos, sensores ambientales e inteligencia artificial para detectar emisiones de humo domiciliario y fortalecer la gestión ambiental en el sur de Chile. Operativo de fiscalización en Los Ángeles detectó venta irregular de alcohol, incumplimientos sanitarios y vehículos mal estacionados. Autoridades cursaron multas e iniciaron procedimiento de control para reforzar la seguridad en sectores nocturnos. El COPEC Rally Móvil estrenará nuevas sedes en Nacimiento y Negrete los días 19, 20 y 21 de junio. La fecha del Campeonato Nacional de Rally servirá además como preparación para el WRC Rally Chile Bio Bio 2026, que se disputará en septiembre. Un día como hoy, 15 de junio, pero de 1946, nace en Alejandría el legendario cantante y músico mundialmente famoso por su prodigiosa voz lírica y sus llamativas túnicas, Artemios Venturis Roussos, más conocido como Demis Roussos. Consolidó una masiva carrera como solista, vendiendo más de 60 millones de discos gracias a éxitos mundiales en múltiples idiomas, incluyendo el español.
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3: 20:03.
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